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6: En vivo. 4 minutos de las 5 de la tarde. Bienvenidos, bienvenidas al After, la vuelta a casa una vez más. De este lado, Martu G, arroba Martina Giancriso, este mi arroba la F887. ¿Cómo anda la banda? Por favor, jueves, que básicamente es un juernes, porque tenemos un piecito en el fin de semana. Ya está, chicos. En unas horas vamos a estar tachando de la lista este jueves. Increíble de TVT, además. Todos los temas del recuerdo que te pidas van a sonar. 3416-000-887. Para que te empieces a sumar por ahí y nos cuentes desde dónde te prendés a la radio más copada del todo el país. Hoy en el After tenemos premios, sí. Ya estuvieron adelantando, ya algunos ya saben porque están prendidos de temprano como corresponde. Los que van llegando ahora al After se van enterando que hoy tenemos dos premios. Tenemos dos planes distintos. Para quienes quieran salir, tenemos un par de entradas para ir a Manteca este sábado. Y para quien no quiera salir y quiera hacer un plan más tranquilito, más relax, más de casa, tenemos un par de entradas para que vaya al cine Las Tipas. Claro que sí. Tenemos dos propuestas diferentes, dos sorteos diferentes. Vamos a empezar, obviamente, por el modo fiesta, que es para ir a Manteca. En un ratito nada más te decimos cómo participar. Vos quédate bien atento y bien prendido al WhatsApp de la F, que nosotros vamos juntos hasta las 8 de la noche copando todo el país.
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0: 6 minutos de las 5 de la tarde para iniciar este programón, para iniciar el after. Arrancamos con Bad Bunny, con verdad lo que suena de fondo. 7 minutos de las 5 de la tarde. Vamos a actualizar la temperatura en este momento, como dijimos antes, porque hay gente que recién se está uniendo al after, que está volviendo a casa, que está quizás yendo al gimnasio, saliendo a caminar, preparando alguna merienda rica también, ¿por qué no? 29 la temperatura, quien dice 29 dice 21, así que llegamos a la máxima para el día de hoy jueves, que era de 21 grados. La mínima fue de 6. La gente que madrugó, ¿se sintieron los 6 grados o medio ahí? Porque tuvimos de humedad 27%, así que no renegamos mucho con lo que es el pelo, los olores feos, las cosas feas que trae la humedad de la mano. 3416-000-887 para que te empieces a sumar por ahí y nos cuentes desde dónde te prendés. En esta hora se podría decir que se va a ir un par de entradas para Manteca, para que te vayas de fiesta este sábado 22 a Complejo Taura, que tenemos un fiestón por delante. La F te invita para que te vayas de fiesta y te damos un par de entradas, una para vos y otra para con quien quieras que te acompañe, tu novio, tu amiga, tu amigo, quien sea te puede acompañar. ¿Cómo participás? Súper fácil. Al 3416-000-887 te mandás con F Manteca y te pedís un temazo de TBT, claro que sí. Un tema de esos viejitos, de esos que sonaban hace mucho, que vos decís, che, esto hace muchísimo que no lo escucho. Tengo ganas de escucharlo. Y te vas con F Manteca y pedís ese tema. Así de fácil, en audio, que queremos escucharlos a ustedes también. 3416-000-887. Por acá me preguntan a qué hora sorteo lo otro. Ah, no les voy a decir, no puedo dar esa data. Ahora todo F Manteca al WhatsApp de la Espeloneta. 3416-000-887 en un audio F Manteca. Y te pedís un temazo de TBT como el que está por sonar ahora a los 9 minutos de las 5 de la tarde. Qué temazos que se vienen por delante en el after La Vuelta a Casa.
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1: 16 minutos de las 5 de la tarde, nos vamos para el WhatsApp. Hola, ¿qué dice la banda?
2: Hola, ¿cómo estamos acá? Jefe Manteca, ¿me puede pasar un tema? Pero mirá, temón.
1: A ver.
2: La sensación del bloque, pero del cantante El Verdadero. Te escucho desde acá de Concepción del Uruguay, Entre Ríos. Saludo para el barrio Vicente Obregón de parte del Chapulín.
1: Ahí va.
2: Con ese tema que la rompe toda.
1: Ahí va, Chapu, querido, te mandamos un beso enorme. Qué buen tema ese, ¿eh? Sí, ahora lo voy a buscar a ver si lo encuentro y si no, tengo que revolver la radio entera, pero no pasa nada. Nosotros, por ustedes, lo hacemos. 3416-000-887 para que te sigas prendiendo por ahí con audio, foto, video, mensaje, lo que vos quieras y nos cuentes qué estás haciendo y además te pidas tu temazo de TBT. Hoy se van un par de entradas para Manteca, este sábado 22 en Complejo Taura. ¿Cómo participas? Súper fácil. Mandás un audio diciendo F Manteca y te pedís un temazo de TBT, algo que quieras escuchar en esta tarde de jueves, de juernes, que ya estamos con un pasito en el fin de semana, básicamente. Así que si no tenías un plan, nosotros te damos uno y puedes salir con nosotros, ganarte ese par de entradas. Es F Manteca en un audio y te pedís un temazo. Así de fácil, ya estás participando. Ojalá caigan audios tipo F Manteca, Manteca, Manteca. Yo no me lo puedo sacar de la cabeza. Cada vez que me dicen, che, fíjate que hay un par de entradas para Manteca, tenés que sortear. Y yo, viene a mi mente ese temazo, ese audio que mandaron. Se ríe, ¿viste? Yo sabía, es tu batiseñal. ¿Viste? Es tu batiseñal. Yo te prometo que voy a hacer sonar el tema que me pediste. Te lo prometo. Sí. Aparece. Yo no sé tu nombre, si no te llamaría con el nombre, pero te voy a empezar a llamar F Manteca, Manteca, Manteca. 3416-000-887 para que se manden por ahí audios. F Manteca y te pedís un temazo de TBT, así de fácil. Ya estás participando.
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3: 30 minutos de las 5 de la tarde, te actualizamos el tránsito de esta hora. Dorrego entre Avenida Pellegrini y Cochabamba, el tránsito ya se encuentra habilitado. Por otro lado, el puente Rosario Victoria, el tránsito está normal y sin demoras en ambos sentidos de circulación. También te actualizamos Garay entre Alem y Ayacucho. Por 7 días aproximadamente el tránsito va a estar cortado por horas, así que te recomendamos evitar la zona. El resto de los accesos se encuentran normalizados y con buena visibilidad a esta hora.
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2: 20 minutos nos separan de las 6 de la tarde. Nos vamos para el WhatsApp a ver qué dicen. Como Beetlejuice. Sí, nombras tres veces y aparece tal cual. Candyman también nombrabas ahí enfrente del espejo tres veces y aparecía. Mi papá me hacía tener pánico con eso. Increíble, pero cierto. De hecho, el otro día hablábamos de eso. David, me llamo Martu, pero es más fácil que te acuerdes de ese manteca. Espero la canción que me prometiste. Vos sabés que sí. Yo soy una mujer de palabra, yo cumplo. Así que vamos a hacer así. Si funciona bien, si no me echan, David. Así que ahí me vas buscando un laburito por ponerte este tema. Vos querías algo de Tini, Tini, Tini, ¿no? Nah. Le tomaba el tiempo. Vos querías Héctor el Father. Querías Noche de Travesuras. Vamos a ver si empieza a sonar.

3416-000-887 F Manteca en un audio. Y se piden un temazo de TBT. Así están participando para irse de fiesta, para ganarse un par de entradas para Manteca este sábado 22 y salir a disfrutar en Complejo Tabura. F Manteca en un audio y se piden un temazo. 3416-000-887.

0: 3416-000-887F, mantecan un audio, se piden un temazo de TBT y así participan por ese par de entradas. Apúrate, que después no me digas que no llegaste, ¿eh?
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1: 53 minutos de las 5 de la tarde. Nosotros estamos medio así.
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1: Fiesta, la la la la la. 3416-000-887. Para que se sigan sumando por ahí, se pidan sus temazos de TBT. Y además, participen, chicos. Participen porque en unos minutitos nada más vamos a estar sorteando el par de entradas para Manteca, para que te vayas de fiesta este sábado 22 en Complejo Taura. F, Manteca, en un audio y te pedís un temazo de TBT. Así de fácil, ya estás participando. 3416-000-887. Estamos a nada de abrir una nueva hora. Increíble lo rápido que pasa el tiempo, por favor. ¿Qué anda haciendo la banda? ¿Están tomando mates? ¿Están volviendo a casa? ¿Están yendo a hacer alguna actividad física también? ¿Por qué no? O quizás todavía les queda jornada, les queda para largo, como nosotros, que acá te hacemos compañía hasta las 8 de la noche. Prendete al WhatsApp de la F, 3416-000-887. Contanos qué estás haciendo. Mandanos una foto, un audio, un mensaje, lo que vos quieras. Y además, copate con F Manteca en un audio y pedite ese temazo de TBT, porque hoy se va un par de entradas para que te vayas de fiesta, para que te vayas a Manteca este sábado 22. Que explote el WhatsApp de la F con F Manteca en audio. 54 minutos de las 5 de la tarde. Nosotros seguimos con muy buena música hasta las 8 de la noche.

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1: 15 minutos de las 7 de la tarde. Nos vamos para el WhatsApp a ver qué dice la banda de la F Lonita. Hola.
2: Hola, Martucci.
1: Buenas.
2: Star Wars Episodio 3. Obvio. Peliculón.
1: ¡Oh! Le agarraba el ataque de locura. ¿Qué pasó? ¿Ves? Eso es lo que necesitaba yo. Eso en la botonera. Era el... Pará un poco, loca. ¡Loca! Se agarraba la locura. A ver si tengo alguno que diga eso. No hay ninguno. Solamente el que dice pará un poco. Ese no es gracioso. Yo quería el pará un poco, loca. Bueno, buena película igual. Hola.
3: Hola. F las tipas. Bueno, quiero esas entradas para ir al cine. Mi película es un poco infantil, pero tiene una enseñanza súper adulta y es La Familia del Futuro. Así que, bueno, peliculón. Vamos, ojalá gane.
1: Qué peliculón, La Familia del Futuro, me encanta. Me desbloqueaste un recuerdo. Creo que la voy a ver ahora. Me dio ganas. Peliculón, mal. Hola.
4: F las tipas, Martu. Bueno, no gané el anterior.
1: Ajá.
4: No importa.
1: No pasa
4: Vamos
1: nada.
4: Vamos a participar para este. Mi película favorita es Troya. Aunque está compitiendo con la nueva, porque la Odisea me gustó tanto que creo que ya te digo mi película favorita, pero por mucho tiempo lo fue Troya.
1: Ajá.
4: Y siempre acato sobre ese tema. Así que bueno, F las tipas, Troya. Un saludo a Martu G y después mando otro audio para estar totalmente seguro. Nada.
1: Bueno, dale, te mandamos un besote y obvio que hasta las 8 de la noche vamos a estar acá, así que es lo que tenés tiempo para mandar tu audio. Hola.
5: F las tipas. Mirá, una película que recomiendo y recomiendo, pero no es para cualquiera.
1: A ver.
5: Pero si te gusta la onda, es la de Avengers, de Endgame.
1: Ajá, sí.
5: Va toda la saga.
1: Vangamos.
5: Es una película de Marvel en realidad, pero esa me gustó mucho más. Es larguísima. Si podés, me gustaría escuchar el original, esa nena que me llama. No sé. Me lo pegaron ustedes, háganse cargo.
1: Es un temazo y tiene que sonar. Tenés razón. Lo vamos a dejar programado para el próximo... Para el próximo TBT va a sonar eso porque es un temazo. 3416-000-887. Para que te sumes por ahí, hoy se van un par de entradas para el cine Las Tipas. Y para participar es súper fácil. Mandas un audio diciendo F Las Tipas. ¿Y cuál es tu peli favorita? Esa que recomendás sí o sí siempre. Cada vez que podés, recomendás esa película. F Las Tipas en un audio y ya estás participando. 3416-000-887. Apúrate que es la última hora del after. En esta hora se van ese par de entradas. No digas que no te avisé.
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0: Suena Olivia Wilde junto a Coti haciendo Tus Errores. 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
0: 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Sola Ítalo 96.7. 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Hola Leones 92.3. 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

0: 34 minutos de las 7 de la tarde. Suena Meta Guacha, Callejero, Fino y BM. En el puesto número 8 para la gira Remix. Y nos vamos al WhatsApp. Hola.
1: Efe, las tipas. Bueno, vamos con mi segunda película favorita. Que bueno, creo que ya te la va a imaginar más o menos también. Sería El Gladiador.
0: Ahí va.
1: O 300, una de esas dos. Gladiador, oh. 300, pero creo que me quedo más con Gladiador.
0: Es buena, a ver por acá.
2: Efe, las tipas. Mi peli favorita es Inception, mejor.
0: Es buena, a ver acá.
3: Buenas tardes, Efe, las tipas. Y la película sería Rápido y Furioso, pero la 1. En la que... Todo en eso.
0: Ok, en la 1 entonces, por acá.
4: Efe, las tipas, mi película favorita es El Precio del Mañana, esa que tiene el reloj en el brazo.
0: Peliculón, mal, me encanta. Hola.
5: Efe, las tipas, ¿cómo va? Mi película favorita es John Wick con Keanu Reeves, actorazo, terrible la saga.
0: Muy buena película. Últimos minutos para participar por el par de entradas para el cine Las Tipas. 3416-000-887. Te mandás con un audio diciendo Efe, Las Tipas. ¿Y cuál es tu peli favorita? Esa que recomendás siempre sí o sí. Así de fácil, ya estás participando por el par de entradas para ir al cine.
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2: 42 minutos de las 7 de la tarde. Vamos a escuchar los últimos audios que están participando por las entradas para el cine. Hola.
3: Hola, Pipa. Hola, Martu. Mi película favorita, lejos, ya, El hombre de la máscara de hierro.
2: Ahí va.
3: Amo. Re vieja, pero está buenísima.
2: Ahí va, buenísima también. La he visto. Hola.
4: F, la tipa. Hola, ¿cómo andas, Martu?
2: ¿Todo bien?
4: La mejor película de dibujito y te sigue haciendo llorar, Tierra de Oso.
2: Uy, mal.
4: La que vengo mirando ahora, que es la nueva, la de Pato.
2: Está buena.
4: Está muy buena. Una vida salvaje, un robot salvaje, perdón, que también está muy buena. Así que hay películas de dibujito que es literalmente para llorar y llorar.
2: Tal cual, Tierra de Osos es buenísima. La verdad que la voy a poner en la lista de volver a ver, porque es muy buena. A ver por acá, hola.
5: Hola, soy Víctor de Formosa. Mirá, una de las películas que siempre que puedo la veo es Volver al Futuro 2. Un espectáculo.
2: Muy buena.
5: Y me gustan mucho las películas de época. Me gusta mucho Gladiador. Uh-huh. Y la última de Robin Hood, que se llama La Muerte de Robin Hood, está espectacular. Es el lado B de lo que uno piensa o de lo que uno creía de Robin Hood. Está bárbara, está muy buena.
2: Déjame decirte que me vendiste una película, porque ahora la voy a tener que ver. O sea, la de Robin Hood la voy a tener que ver. O sea, me acabas de generar una necesidad, básicamente. Así que la voy a anotar también para verla. Hola.
6: Hola, chicos, jefe de las tipas. Mi película favorita, que no hay con qué darle, es Hombre en Llamas. Qué buena película.
2: Muy buena. Muy buena, May. Está buenísima esa. Hola.
7: Hola, buenas tardes. Bueno, buenas noches. F de las Tipas. Mi película favorita es la saga completa de Volver al Futuro.
2: Ay, sí, todas las de Volver al Futuro son buenísimas. La verdad que banco. A ver por acá. Hola.
8: F de las Tipas. Bueno, mi película favorita es Pared con Pared. La red está muy buena. Besos.
2: Ahí va. Besote enorme para vos. Últimos minutos. 3416-000-887, últimos minutos para participar. F, las tipas en un audio. ¿Y cuál es tu película favorita? Esa que vos recomendás todo el tiempo. Esa que decís, che, mirate esta película, por favor, no te la pierdas porque es buenísima. F, las tipas en un audio, tu peli favorita, y ya estás participando. Apúrate que son los últimos minutos del After, la vuelta a casa.
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0: De las 7 de la tarde suena Wisin y Yandel con Algo me gusta de ti. Increíble de TVT para empezar a despedirnos. Vamos a escuchar los últimos audios que llegaron para ganarse esas entradas para el cine. Hola.
1: F las tipas. Hola, muchachos.
0: Buenas.
1: Para mí una de las mejores películas que a mí me va a encantar toda la vida.
0: Ajá.
1: Es la de Iron Man 1, gente.
0: Es muy buena.
1: No hay con qué darle. Me encanta. Me encanta.
0: Bancamos.
1: La que tiene ese loco en esa película.
0: Aura.
1: Es un genio.
0: Es un genio total. Aura pura. Hola.
2: F las tipas. Mi película favorita es Gladiador.
0: Oh, buenísima esa también. Banco. A ver por acá. Hola.
3: F las tipas. La película que siempre veo es Spider-Man sin camino a casa, donde aparecen los tres Spider-Man.
0: Ah,
3: alta
0: buenísima.
3: Película. Mm-hmm. Soy de Salta, pero vivo acá en Rosario, tengo hipo y por eso el número es alto.
0: Ahí va, buenísima la aclaración y que se te pase ese hipo, qué feo tener hipo, por favor. Hola.
4: Hola, F las tipas. Una película para mí favorita que a mí me gusta.
0: Ajá. ¿Qué pasó ahí? ¿Se cayó?
4: El hombre sin rostro. Es el actor de Búsqueda Implacable.
0: Ajá.
4: La
0: ahí
4: tienen
0: va.
4: Que ver. Muy, muy buena película.
0: Muy, muy buena.
4: F las tipas, por la duda.
0: Por las dudas, te distrajiste ahí, se te cayeron las cosas. ¿Qué pasó? Hola.
5: Hola, ¿qué tal? Buenas noches. Habla Julito de Junín.
0: Hola, Julito.
5: Mi película favorita es Los Siete Magníficos, con Denzel Washington.
0: Ahí va.
5: Muy buena peli.
0: No la tenía esa. La voy a anotar, mira, ya la estoy anotando. A ver por acá, hola.
6: Hola, F las tipas. Mejor película que recomiendo, Interestelar.
0: Oh,
6: una obra de arte.
0: Una obra de arte.
6: Una sensación de emociones.
0: Terrible. Es una película recontra remil pendiente que tengo para mostrársela a mi hermana, porque yo ya la vi. O sea, ya la vi dos veces. La tercera es con mi hermana porque yo dije un día, te tenés que culturizar un poquito de películas. Y bueno, le quiero mostrar esa. A ver por acá, último audio del After.
7: Oli, oli, la F.
0: Buenas.
7: Película que no puedo dejar de mirar y que me sé hasta los diálogos de memoria, Hombre en Llamas.
0: Ah, y es buena, antes también la dijeron, es buenísima, la verdad que bancamos. Bueno, ahora sí, 56 minutos de las 7 de la tarde, momento de sortear las tipas. Así que vamos a hacer el carrusel, vamos a hacer la ruleta, como quieran llamarle, tuki tuki tuki.
8: ¡Basta!
0: Si cayó en un audio y dice F las tipas, ya está.
9: F las tipas.
0: Muy bien.
9: Vamos con mi segunda película favorita. Yeah. A imaginar más o menos también sería El Gladiador.
0: Ahí va, no sé qué le pasó a ese audio que quedó ahí como truco, truco, truco, truco. Como que parecía que iba a caballo, no sé qué hizo. Bueno, ganaste, ganaste. Creo que es acá la persona que siempre está en duda de si nosotros sorteamos o no. Que mandó como 40 audios ya en lo que va del día. Para participar y para ganar. Ahí le estamos poniendo, ganaste. Pasando todos tus datos. Si estás ahí prendido, ya sabes que te llegó el mensajito. Así que en algún momento del día de mañana se va a estar comunicando producción con vos para entregarte las entradas. Claro que sí. 57 minutos de las 7 de la tarde. Nos tenemos que empezar a despedir porque sí, chicos. Hasta acá tachamos de la lista el jueves, el jueves y mañana. Viernes de modo fiesta, qué locura, qué locura. Lo rápido que pasa la semana, lo rápido que nos divertimos con buenos mensajes, buena música y además sorteos. Que eso es algo increíble que tiene la Espeloneta. Para agradecerles a ustedes que están siempre prendidos ahí, a ver qué dice.
10: Hola Martu, muchas gracias, ahí te mando, dale. Viste que mi teoría tenía razón.
0: No sé cuál era tu teoría, pero la bancamos porque ganaste. Así que muy fuerte el aplauso. Yo hice ruleta, acá no hay nada arreglado, chicos. Créannos, porque realmente es así. Si no, me dejaría las entradas para mí y diría que ganó, no sé, Pepito Flores, ya fue. 58 minutos de las 7 de la tarde. Te dejamos con buena música. Hasta acá el After, la vuelta a casa. Y empieza a sonar de fondo un temazo para que cierres como corresponde este jueves. Tini, Tini, Tini, Ulises Bueno haciendo Dos Amantes. Chau, chau.
11: No pudieron ser. Esto dice así.